93.1 El Rey, fin de semana largo de Labor Day Weekend. Ah, el lunes no vamos a hacer nada, vamos a tirar bola, a ver la tele, a ver qué hay allá en Netflix, en allá en Disney Plus y en todos los hulos y todos los streaming services que hay por ahí. Ah, ya está la del Mandalorian en Apple, no, en Disney Plus, para ver al Goku, al

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Fíjese que estaba platicando con mi domadora, que ella es de Hermosillo y yo soy de Reynosa. Y uno lo que más extraña de su pueblo, de sus costumbres o del folclore de su ciudad es, por ejemplo, el panadero que pasaba ahí por el cantón, el de los elotes con su carrito, y salíamos ahí con uno de 10 varos o 5 varos un elote. Y aquí, pues ahí en el barrio, pues nada más llega la policía, pero no llega nadie más. ¿Cómo se extraña, ¿verdad? Salir a caminar una cenaduría y un elotito y...

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Ahí le quiero mandar un saludo a la raza chambeadora que están metidos en los carritos, en los food carts, que andan chambeando todo el día y encerrados. Ahí, pompa a pompa, codo a codo, chambeándole duro. También a las muchachas que trabajan en todos los fast food chains de la ciudad. Bien lindas, bien trabajadoras las doñitas, bien jale, buenas para jale. Ahí papitas y las hamburguesas, ¿verdad? Cristian Nodal aquí abajo, saludos, banda.

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0: aviso.
1: Oiga, no sé si usted ha sentido los estragos en la economía. Obviamente el precio de la gasolina, el diésel, de los alimentos. Yo lo he resentido, ¿eh? No sé ustedes, pero ¡ay, Dios! Karim León, el amor de mi herida.

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93.1 El Rey, Lenin Ramírez, se llama no sé qué rosa. Ay, Dios, ay, no. El Josy, el Josy Cuen y Jorge Medina, la máquina del tiempo.

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93.1, el rey, el rabanito, la fórmula. Oiga, yo no sé si es AI o es verdad o mentira, porque veo cada cosa en redes que hasta uno duda, ¿será cierto o será mentira? ¿Va? No, pero ya lo confirmé. Hay unas trocas nuevas de unas de cabina sencilla, ¿no? Que le llaman más como una cabina sencilla. De la GMC. ¡A la madre! ¡Qué chula de camioneta! Pero creo que es cuatro cilindros, ¿verdad? ¡Qué la! No, pues una de seis, es un V8 acá.

93.1, el rey, el Jackie, se llama Que te quiera bonito con Grupo Firme. Qué buen tema este. Voy con Sara Ángel. Qué buenas canciones ha sacado esta niña, ¿eh? Se llama Una razón para odiarte. Ay, mi reina.

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0: 6 de la tarde.
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0: 6 de la tarde.
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3: 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Échate pa' acá. Qué bueno que estás aquí con nosotros. Yo feliz de darte la bienvenida a este tu programa donde vamos a repasar lo más importante del mundo de la farándula de esta semana. ¿Cómo están el día de hoy? ¿Qué plan para este fin de semana? Muchas cosas ocurriendo, así que disfrutarla. Hay festivales, hay conciertos, hay muchas cosas pasando. Y bueno, ya poco a poco vamos entrando al mes patrio mexicano y bueno, donde también se celebran muchas independencias de nuestros países, ¿verdad? ¿Y qué creen? También vamos entrando en el mes de mi cumpleaños. Y pues sí, yo para no variar, hay que celebrar la vida. Y empecé ya a celebrar y celebrar bien y bonito en Oaxaca. Ya pues sí, les cuento que ahora me encuentro en Oaxaca visitando unas amistades. ¡Qué padre! Oigan, qué bonito está Oaxaca. Eso sí, ya es un lugar turístico súper top para gente europea o gente de todas partes. Así que, pues, qué barbaridad. Pero bueno, uno va caminando por las calles aquí en Oaxaquita, lindo. Y, oye, escuchas holandés, francés, inglés, todos los idiomas habidos y por haber. Pero bueno, me alegra que sea tan popular por todos lados. Lo único que no me alegra tanto es de que sí, los costos de las cosas y de los hoteles y todo, pues se ha ido subiendo. Pero bueno, ya les iré platicando. Así que échate para acá. El día de hoy tenemos, uy, muchísimo chismecito sabroso, buena música, buen ambiente para ti. Como siempre, te recomiendo que nos visites en mi página anamariacanseco.com para que te enteres de todititos los chismes que a ti te interesan. 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
4: Bienvenidos a la segunda hora de tu Échate Pa' Acá edición especial fin de semana. Oye, feliz de darte la bienvenida a esta hora porque, ay, qué bárbaro de chismecitos que tenemos. Tenemos un montón. Y sí, obviamente la casa de los famosos está dando mucho de qué hablar. Esta casa totalmente diferente que se está haciendo en México. Venimos de casas donde se han, ahora sí, ha faltado poquito para que se arranquen los pelos y se den moquetazos y demás. Y la gente pues se quejaba muchísimo de que había mucha violencia en ese ambiente y que pues no les gustaba. Y es más, muchas marcas se retiraron. Horrible, de verdad que estaba muy, muy fuerte. Sin embargo, en esta casa, los participantes acordaron que no iban a hacer con ese tipo de controversias, sino se iban a tratar de llevar mejor, que iban a estar mejor. Y como la ven, que pues ahora la gente no le gusta, pues híjoles, es que o lo hacen y se pasan o no lo hacen y ay, qué barbaridad. Pero no sé qué decir, pero ahora la casa está jugando y está incitando a que haya más conflictos y más peleas. Y hablando de una integrante de ahí, Karina Torres, fíjense que ella sorprendió al contar que durante un viaje a Turquía tuvo un encuentro cercano con un futbolista español al que describió como muy guapo y famoso. Aseguró que el jugador tenía millones de seguidores en Instagram, aunque decidió no revelar su identidad. Pero, ay, todo el mundo con el morbo, ¿verdad? ¿Quién habrá sido? ¿Quién habrá sido? Pero mírala, calladita y ahí la tienen. Amigos, arrancamos esta segunda hora llena de chismecitos y buena onda para ti. Échate pa' acá.

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1: Continuamos con este Échate Pa' Acá y les platico que Yuridia muy pronto va a iniciar una gira y pues va a visitar muchos estados, muchos lugares, muchas ciudades muy padres aquí en Estados Unidos y en México. Se está preparando para un mega concierto. Pues resulta que ella ofreció una entrevista y dice que pues se viene una gira larga y complicada. ¿Pero por qué es complicada? Vamos a escuchar.
2: Tengo la agenda, todo lo que da con giras, pero en realidad es con dos bebés.
3: Con dos bebés. Yo creo que ahí está la tarea difícil, ¿verdad?
2: Ahí está. Ahí está todo el shuki de suaki, como dirían en Sonora. Está tremendo.
3: Está, o sea, tremendo. El shuki de suaki es como todo el despliegue que se tiene que hacer para hacer gira con dos chiquillos.
2: Sí, está tremendo.
3: Pero la llevas a ganar porque Phoenix ya toca contigo.
2: Phoenix estuvo tocando conmigo.
3: Ahorita ya no.
2: Ahora se fue a hacer su proyecto a Phoenix. Phoenix está en Phoenix.
3: Phoenix
2: también toca, es músico, le encanta la música, pero ahora está con lo de los corridos tumbados y todo eso, entonces lo tengo que dejar crecer.
1: Híjoles, pues sí va a ser bien complicada viajar con dos pequeñitos, pero bueno, la logística tiene que ser perfecta. Por cierto, ella dice que le hubiera gustado ser la mamá que es hoy en día con su hijo mayor. Sin embargo, dice que su hijo mayor, Phoenix, le encanta la mamá que es, así que le dijo, nunca cambies, mamá. Vámonos ahora con Juanes, quien abrió su corazón y habló de algo muy importante, que es el sufrir de la depresión y cómo él ha tratado de salir.
4: Pero yo creo que la depresión y esos momentos de oscuridad, hermano, son muy normales. Y hay que a veces incluso abrazarlos y aceptarlos y decir, ok, esto me está pasando. Pucha, hermano, llore lo que haya que llorar, hágale. Pero sabes que te puedes pararte de nuevo y seguir para adelante y seguir luchando por tu vida, porque una vida sin propósito es la vida más triste. A veces, claro, no encontrar el propósito, pero hay que escuchar el alma, escuchar, cerrar tus ojos y dejar el ruido afuera y escuchar tu alma.
1: Ahí lo tienen, pero yo creo que es una lucha constante. Es un desbalance químico que puede existir en tu cerebro, pero tienes que tú también tener las ganas de salir adelante y esforzarte. No hay de otra. Vámonos ahora con Maluma, quien está celebrando que los latinos nos unimos y estamos ayudando a su país.
5: Hoy quiero contarles algo demasiado especial. Ya llevamos 4.500 millones de pesos en donaciones para ayudar a las familias afectadas por esta tragedia. Detrás de ese número hay miles de personas que han decidido ayudar, aportar y demostrar que no somos indiferentes frente a lo que está pasando. Cada aporte cuenta, cada donación significa que una familia puede sentir que no está sola. Así que muchas, muchas gracias.
1: ¡Qué bien!

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1: Continuando con este Échate Pa' Acá, pues ¿qué creen? La prensa se encontró a José Eduardo Derbez y ahí lo agarraron para preguntarle qué ha pasado, si es cierto que se separó de la mamá de su hijita y... Pues hay tantos rumores y tantas cosas corriendo actualmente que quién mejor que él que explique si están juntos o no.
2: Yo lo que les puedo decir es, vayan y pregúntenle a ella. No. Todo, a ver, yo me fui, como dijo ella, ella tenía cosas de trabajo. Mañana, de hecho, tengo una alfombra roja, ella va a estar conmigo.
1: Ahí está, bueno, qué bueno que están juntos, van a aparecer juntos en una alfombra roja, pero de que hubo algún problemita por ahí, yo creo que sí, así de gratis no salen esos rumores, ¿verdad? Pero bueno, ahora vámonos con Becky G, quien le compuso una cancioncita muy significativa a su ahijado. Así es, vamos a escucharla.
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1: Ay, qué bonita. No, pues qué ternura. A mí se me hace que no sé por qué, pero a mí se me hace que Becky G está a nada también de convertirse en mamá. Como que yo noto como que ya quiere, ¿verdad? Y suena como la canción que ella también le cantaría a su bebé. ¿Usted qué opina? Continuamos con más de Échate pa' acá.
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1: Continuando con este Échate Pa' Acá, pues les platico, amigos, que, ay, ay, ay, pues la divaza, ya ven que salió de Top Chef VIP. Y bueno, ¿qué creen? Pues resulta que Alicia Machado le dejó un recadito, y no precisamente de apoyo, sino un recado que digo yo que fue extremadamente fuerte. Y ¿qué creen? Pues la divaza lo puso y le dio tremendo quemón en las redes sociales. Y pues ahora vamos a escucharlo nosotros aquí en la radio. Vamos a ponerlo. Aquí está. Este es un mensaje que Alicia Machado le mandó a la divaza. Escuchemos.
2: Hay niveles, acuérdate, hay niveles. La Machado es tu patrona, mi amor, la tuya y la de muchas. Así que póngase las pilas, a ver si consigue oficio. Tanta fragilidad, mi vida, te va a llevar por la calle la amargura. Vas a sufrir toda tu vida si sigues así de fragilita. Así que no puedes entrar a trabajar a compañías amenazando con tu salud mental. O sea, ya tienes que buscar ayuda, papi, métete con un terapeuta, porque la verdad que lo que haces es ridículo, es en serio. Y pues sí, papito, acuérdate que yo soy la Machado, que no se te olvide.
1: ¡Qué fuerte! Ay, no sé. Se me hacen palabras muy, muy fuertes, y un consejo que, pues yo creo que a veces se tiene que dar en persona. Y pues, híjoles, ay, no sé. ¿Usted qué opina? Vámonos ahora con Poncho de Nigris, quien critica fuertemente la Casa de los Famosos México porque dice que están muy flojos, que no están dando contenido porque no se están peleando.
3: Que realmente tiene nombre, pero son aburridísimos. Tiene que meter gente divertida, son aburridísimos. El único es Aldo Rendón, y creo que Aldo Rendón va a salir bien funado, pero no he visto la casa. Memo Chutz es un pan de Dios. Y Yair, sí, a toda madre Yair, pero es un líder aburrido. Tienes que ser un líder divertido, güey. O sea, ser líder, pero así decir pendejadas y reírte y disfrutar y todo. Es un líder muy, un papá serio. Papá serio aburrido. Lo único que he visto en TikTok, pero no me he enganchado con los personajes, me metieron muchos morros.
1: Ahí lo tienen. Por cierto, la jefa Galilea Montijo y todo ya le dijo a los habitantes que se tienen que poner las pilas y empezar a trabajar y dar contenido. Y nos vamos a una pausa con este consejo de Karol G.
4: A veces la vida se pone dura, toca navegar el bote a oscuras. A veces miro todo blanco y negro, el paisaje.
5: Nunca se arrepienta, no todo, nunca. Arrepientas de cuando usted iba a la vida con muchas ganas y guardándose todo. No. Así que no se le olvide lo que dice el final de ese letrero. Va a sentir todos los días, se va a volver a enamorar, va a volver a llorar si es necesario, para eso estamos. Con la mentalidad de matadora, de bichota, te amo. Y vamos a cantar esto tú y yo mirándonos a los ojos.
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1: Échate pa' acá. Vámonos con Lupillo Rivera, quien hace unos días declaraba a Despierta América que ya había tronado y había terminado su relación con Taína, la que decía que era la mujer de su vida.
2: Y sí, la relación mía y de Taína, pues, acaba de llegar a su fin. Ya un tiempo tratando de solucionar, buscar una solución. Y pues no se pudo dar. No quiero que el público, no quiero que mis fans, no quiero que la prensa me la agavie, me la ataque, que no quiero que hablen absolutamente nada malo de ella. Fue una gran mujer.
1: Qué fuerte, ¿verdad? Y pues sí, parece que está bastante despechado y pues el alcohol yo siento que no es buen consejero. Y en una presentación que tuvo en, creo que los corridos 90s Tour, que está participando, cuando le tocó su momento, se subió al escenario y estaba en un estado bastante, pero bastante inconveniente. Oigan, pues estaba cayendo de tomado y no podía ni cantar. Tanto así que miembros del staff tuvieron que subir al escenario y sacarlo, y él no se dejaba. No, qué terrible. Ojalá que pues ya le caiga el 20, que pues no está bien ni para su salud, tampoco para su carrera, que no es justo para la gente que pagó por ir a verlo, ver ese espectáculo y quedarse con las ganas de escuchar a un cantante, ¿no? Pero bueno, le deseamos todo lo mejor.
3: Bueno, todavía hay mucho más chismecito para ti, claro que sí. Tenemos más entrevistas, más música, más consejitos y más diversión para ti en la próxima hora. Mientras tanto, te invito a que entres a anamariacanseco.com para que estés bien informado de todo el chisme.

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3: Bienvenidos a la segunda hora de tu Échate Pa' Acá edición especial fin de semana. Oye, feliz de darte la bienvenida a esta hora porque, ay, qué bárbaro de chismecitos que tenemos. Tenemos un montón. Y sí, obviamente la casa de los famosos está dando mucho de qué hablar. Esta casa totalmente diferente que se está haciendo en México. Venimos de casas donde se han, ahora sí, ha faltado poquito para que se arranquen los pelos y se den moquetazos y demás. Y la gente pues se quejaba muchísimo de que había mucha violencia en ese ambiente y que pues no les gustaba. Y es más, muchas marcas se retiraron. Horrible, de verdad que estaba muy, muy fuerte. Sin embargo, en esta casa, los participantes acordaron que no iban a hacer con ese tipo de controversias, sino se iban a tratar de llevar mejor, que iban a estar mejor. Y como la ven, que pues ahora la gente no le gusta, pues híjoles, es que o lo hacen y se pasan o no lo hacen y ay, qué barbaridad. Pero no sé qué decir, pero ahora la casa está jugando y está incitando a que haya más conflictos y más peleas. Y hablando de una integrante de ahí, Karina Torres, fíjense que ella sorprendió al contar que durante un viaje a Turquía tuvo un encuentro cercano con un futbolista español al que describió como muy guapo y famoso. Aseguró que el jugador tenía millones de seguidores en Instagram, aunque decidió no revelar su identidad. Pero, ay, todo mundo con el morbo, ¿verdad? ¿Quién habrá sido? ¿Quién habrá sido? Pero mírala, calladita, calladita y ahí la tienen. Amigos, arrancamos esta segunda hora llena de chismecitos y buena onda para ti. Échate pa' acá.

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1: Échate Pa' Acá. Arrancamos este Échate Pa' Acá con mucho chismecito. Resulta que, pues, Kenia Os, lo hemos visto mucho en las redes sociales, la confesión que le hizo a Rosalía. Recordémosla.
2: Entonces, como buenas personas, cantantes que se están conociendo, nos prometimos paz, tranquilidad, armonía, nada de cosas turbias, tú sabes. Y de repente me doy cuenta que él etiqueta a una mujer en oculto. ¿Cómo me di cuenta? Tengo muchas amigas y muchos...
1: Ay, caray, ¿será que se refería a Peso Pluma o a quién más? ¡Qué bárbara! Bueno, más adelante tenemos más de Rosalía, pero vámonos ahorita con Victoria Rufo, que dice que es nuestra culpa los chismosos de la prensa que se meten problemas, porque pues nosotros preguntamos y ella responde. Pues así se defiende de lo que dijo no hace mucho acerca de la hija de Eugenio Derbez, Aitana, porque decía que a esa edad los niños son bien feitos. Vamos a escuchar.
3: Yo tengo un humor muy bonito, la verdad. Me llevo muy bien con todo mundo. Pero luego me hacen preguntas también de gente que la verdad me viene valiendo toneladas. Entonces contesto por ser ustedes, por llevar una plática amena, un chistoretes, ¿no? Pero la verdad me meten en cada problemón. Y yo digo, pues si yo a mí ni me importa. Mis niños estaban re feos cuando estaban chiquitos, pero se compusieron.
1: Bueno, qué bueno que también incluyó a los de ella, ¿verdad? Bueno, vámonos ahora con Pedro Fernández, quien presume que a su edad tiene la misma cinturita que cuando tenía 19 años.
4: No dije, cuando yo cumpla 55, 56 años, me voy a poner el pantalón de los 20 años, no. Sin embargo, pues así ha pasado. Hace poco tiempo, hace unas semanas, buscando yo ahí en mi closet algunas cosas, me encontré con unos jeans que usaba pues cuando tenía yo 19 años y los vi y dije, ¿será que me quedan esos pantalones? No, ya los voy a sacar. Dije, bueno, me los voy a medir. Oye, pues que sí me quedo.
1: Ay, la verdad que se conserva muy, muy bien. Y para terminar este segmento, ¿qué les parece si los inyectamos con muy buen humor? Y esta chica que pues le pide a una fuerza superior, un buen galán, una buena pareja.
5: Voy a rezar por un buen hombre. San Timoteo, que no sea feo. San Clemente, que sea inteligente. San Pascual, que no sea animal. Santa Dominga, que tenga grande la billetera. Amén.
6: 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Iván aquí con el reporte del tráfico. Se reporta falta de estacionamiento por la fiesta de 15 de Cami.
7: Noticias de último minuto. Afirman que hay espacios al frente de la casa de Iván.
6: Noticia de último minuto. Iván está cobrando por el estacionamiento.
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1: Continuando con este échate pa' acá, bueno. Oigan, pues que se nos enoja Maribel Guardia, pues una reportera le preguntó pues lo que muchos habían dicho, que supuestamente Marco Chacón, la pareja de Maribel Guardia, pues que la tenía controlada. Uy, ¿pa' qué le dicen eso? Escuchen cómo respondió.
2: Ok, tengo un hombre, gracias a Dios, un esposo que me ayuda, que me acompaña, que me aconseja, y yo tomo de eso lo que a mí me da la gana. Pero tengo mi propio criterio, mi pensamiento, y me tengo a mí misma. Y que me digas, oye, es que te manipulan. Oye, soy una señora ya con 67 años que he tomado decisiones toda mi vida y las voy a seguir tomando.
1: Pues tiene todo el derecho a enojarse y también a poner un alto, ¿no?, a todo esto. Vámonos ahora con Dana, quien habla acerca de la química que tuvo con Belinda cuando hicieron esa colaboración tan famosa.
3: Aunque no nos conocíamos, creo que fue el momento bello en que conectamos, nos caímos increíble, conectamos desde algo tan bonito que es nuestra carrera. Sí. La época de vida en la que estamos hoy, las dos, viviendo la Dolce Vita full, sí. y creando juntas desde un lado artístico muy cool.
4: La colaboración inició desde empezar a diseñar las canciones del EP, de empezar con Suena Mojadito, etcétera. Yo dije, ¿qué va aquí? Justo.
1: Pues me parece muy, muy bien y qué padre. Pues las dos son cantantes exitosas, hacen muy bien su trabajo y la verdad trabajan muchísimo las dos. Y qué bueno que pudieron hacer ese junte. Me encanta. Oigan, por otra parte, uno de los grandes del rock and roll de la época de mi mamá y yo creo que de los abuelos también, es don César Costa, quien, ¿qué crees?, ya se retiró. Dice que ya no va a cantar más porque lo que él dice, todo por servir se acaba y acaba por no servir. Vamos a escuchar.
5: Sería muy terco de mi parte seguir insistiendo en seguir cantando. Es decir, todo por servir se acaba, ¿no? Entonces llegó un momento en que por usarlo durante tantos años, llegó este momento desafortunado, pero llegó un momento en que ya, es decir, he sido privilegiado en tener tantos años cantando y cantando dignamente.
1: Joles, es una realidad que pues es fuerte de asimilar y muy triste, yo me imagino, para un cantante, pero pues sí, mejor quedarnos con la imagen y quedarnos con la memoria de ese gran cantante a pues ya no poder, ¿verdad? Continuamos.

0: Pero los especialistas aclaran algo importante: no quema grasa, no hace bajar de peso y no sustituye una dieta o el ejercicio, pero ayuda mucho, ¿oye? Oigan, ¿la inteligencia artificial nos está haciendo más flojos para pensar? Pues yo creo que sí, es como los teléfonos inteligentes. Antes no sabíamos una cantidad de teléfonos móviles, ¿verdad? O de teléfonos de las casas, más bien. Y lo decías, hoy en día yo creo que el único teléfono que sabemos es el nuestro. Y de chiripa, porque ya no lo usamos tanto, ¿verdad? O sea, va todo automatizado y tanto así, pues se nos empiezan a olvidar los números. Pero bueno, dice que cada vez más personas usan la IA para escribir, resumir, traducir o responder preguntas. Pero una filósofa que rechazó trabajar para la empresa creadora de Claude lanza una advertencia: si dejamos que la inteligencia artificial piense por nosotros toditito el tiempo, pues la verdad vamos a acabar leyendo menos, conversando menos y perdiendo poco a poco la costumbre de pensar por nuestra propia cuenta. ¿Cómo la ven? Pues sí, no se puede hacer flojo. Ay, ay, ay. Después de los 50 cuesta mucho trabajo conseguir trabajo, ¿verdad? Ahora sí, trabajo al trabajo. Pero qué bárbaro. Este restaurante hizo lo contrario. Contrata nada más a personas mayores de 50 y jubilados. Hoy más del 80% de sus empleados supera esa edad y sus dueños aseguran que son muchísimo más responsables y trabajan mejor. ¿Cómo la ven?
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1: Continuando con Échate Pa' Acá, vámonos con Yolanda Andrade, quien conmovió a más de uno y en especial a Thalía, cuando le reveló que gracias a ella ha salido adelante y que la ha ayudado mucho en cuestión anímica. Vamos a escuchar.
2: Y no eres mi amiga para seguirme el rollo ni darme la razón, porque me haces ver cuando estoy mal, cuando debo de pensar mejor las cosas antes de decirlas, y te hago caso. Y para mí es muy especial decirte esto, porque sí son muchos años.
1: Qué buena onda, son de esas amistades que pues perduran por años y años, y en las buenas y en las malas ahí están presentes. Por otra parte, les cuento que el terremoto en Colombia pues dejó mucha devastación y muchos son los que han estado ayudando, entre ellos el cantante Silvestre Dangond.
3: ¿Para qué se debe usar el talento? Es para unir y cada vez que pues me den los tiempos, que tenga la disposición, que las cosas cuadren, no dudo hacerlo. Al final se despoja uno del ego y del artista Silvestre Dangond. Cuando ya uno deja de pensar en Silvestre Dangond el cantante, sino en la humanidad, todo se transforma, todo cambia, todo se amplifica. Con un micrófono en la mano tenemos el poder.
1: Pues me encanta que estén ayudando y toda la gente se haya unido. Tal es el caso de Luis Ángel el Flaco.
4: Ese terremoto devastó pues a muchas familias y eso para mí es muy triste, la verdad. Desde donde me encontré cumpliendo los compromisos, envié a uno a una persona de mi equipo, a un chavalo de toda mi confianza, alguien que quiero mucho y que sé que iba a hacer las cosas como yo las haría allá en Colombia, y pues para entregar ahí víveres y todo lo que se necesitaba, lo que nos estuvieran comunicando que necesitaban ustedes.
1: Qué bueno que mandó ayuda y que está ahí, porque pues la verdad el pueblo colombiano ha sido muy bueno con todos los artistas mexicanos y les encanta el regional mexicano, y bueno, qué bueno que ahora ellos los apoyan. Vámonos con Victoria Rufo, que después de la controversia de sus declaraciones ha encontrado gente que la apoya y la quiere mucho.
5: Me da muchísimo gusto, muchísima felicidad saber que cuento con tanta gente tan linda que me apoya, que me quiere, que está siempre a mi lado. Y yo se los agradezco mucho con el alma, porque yo sé que son reales, que no son de mentiras, que están aquí.
1: Pues qué bueno, ¿no?
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1: Ya estás en tu Échate pa' acá. Vamos a comenzar este segmento con este pensamiento que me gustó muchísimo y quiero compartirlo.
2: ¿Sabes lo que es triunfar en la vida? Triunfar en la vida es volver a empezar cada vez que uno cae. Eso juega en el trabajo, juega en el amor, en todas las relaciones humanas. La vida está llena de tropezones y de fracasos, pero es hermosa. Vivirla al tope.
1: Qué padre, ¿verdad? Ojalá que te sirva y te emocione el día de hoy estas palabras. Pero bueno, vámonos con la información muy seria. Fíjense que la noticia está muy fuerte. Y es que Edilberto Portillo, vocalista del grupo Don Beto y sus Canarios, fue baleado la noche del pasado sábado, minutos antes de presentarse en un concierto del Rodeo de Texcoco. Según los primeros reportes, recibió 5 impactos de bala cuando bajaba de su autobús para entrar al recinto. Fue llevado de inmediato a un hospital. Pero qué difícil situación y qué fuerte, sobre todo pues para los cantantes. Todavía no se sabe pues por qué fue, qué pasó, pero bueno, échate para acá. Continuamos con Rosalía, quien llevó su Lux Tour también a México. Oigan, la está rompiendo. Y tuvo de invitada especial a Kenia Os, quien habló del Cacas o el Cucaracho, que es cantante también, igual que ella, pero ella descubrió que le había puesto like a otra chica. Y dice que cuando habían tomado unos días de separación, él empezó a andar con ella. ¡Ay, qué fuerte! Hasta aquí la información. Gracias por haberme acompañado. Que tengas el mejor de los días.
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Y es así como llegamos al domingo de BBT, son las 10 de la mañana, yo soy Silvia García y estoy listo para presentarte las canciones de los Bukis, Bronco y Temerarios. Este espacio de 2 horas que dedicamos a escuchar, a recordar y a contagiarnos con la música romántica de estos 3 grandes de la música mexicana. Vamos a iniciar con el grupo Bronco, esto se llama ¿A qué le tiramos? Yo soy Silvia García y esto es 93.1 El Rey. En directo desde Portland para todos los Estados Unidos. Bienvenidos.

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Seguimos con la música de los Bukis, fundada por Marco Antonio Solís en 1975. Los Bukis.

0: ¡Qué bien! En el corazón. Hoy elegimos una para recordarla juntos. Esta es la consentida del rey.
1: Claro que el rey tiene sus consentidas, esas canciones que cuando las escuchamos decimos, pónmela otra vez, repítela porque me gusta mucho. Hay un tema que habla de amor intenso, de esos que se viven una sola vez y con todo el corazón, pero que cuando terminan siempre te dejan como una huella imborrable. Aquí está esta canción del grupo Bronco que se llama Te quise una vez y la escuchas en BBT.

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Esta semana el que anduvo de festejo fue Adolfo Ángel, el temerario mayor, cumplió años este pasado primero de septiembre. Él nació en Fresnillo, Zacatecas, allá en el año 1963. Ustedes lo conocen, es el fundador, compositor, tecladista y pieza importante de Los Temerarios, esta agrupación que formó junto a su hermano Gustavo y que desde finales de los años 70, bueno, pues están dándonos sus canciones, su letra, su música, su talento romántico y el legado musical. Lo recordamos cada domingo aquí en BBT. Desde este espacio le mandamos muchas felicitaciones y los mejores deseos al temerario mayor. Más adelante recordaremos sus canciones. Mientras, vámonos con más música de BBT.

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Terminamos la primera hora, sí, ya se nos fue la primera hora de BBT, pero todavía tenemos una segunda hora de música. Te voy a dar un adelanto de las canciones que vienen en la siguiente hora. Mi vida eres tú, de Los Temerarios, la vamos a recordar, al igual que Libros Tontos del grupo Bronco y Chiquilla Bonita de los Bukis. ¿Te gustan esas canciones? A mí me encantan, son de mis favoritas. En la siguiente hora las recordamos. Mientras, vámonos a más música, esto lo canta Marco Antonio Solís, son Los Bukis con Quiéreme.

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La voz inconfundible de Marco Antonio Solís es el sello distintivo de los Bukis. La voz de José Guadalupe Esparza es potente y enérgica. La voz de Gustavo Ángel tiene un tono suave y melódico, muy apropiada para las baladas románticas que caracterizan a los Temerarios. Estos elementos ayudan a distinguir a cada una de estas icónicas bandas dentro de la música regional mexicana. Los Bukis, Bronco y los Temerarios, a través de 93.1 Rey, en la segunda hora de BBT.

Vamos a empezar la segunda hora de BBT, este espacio que lleva las iniciales de Bukis, Bronco y Temerarios. Son dos horas dedicadas a la música de estos tres grandes representantes de la música mexicana. Y cada domingo les brindamos este espacio aquí en 93.1 El Rey para recordar, porque recordar es volver a vivir. Y no sabemos muchas de sus canciones, pero también les seguimos la pista en lo que andan haciendo actualmente en el 2026, que de hecho, aunque unos ya se despidieron, los seguimos recordando y los otros andan de gira, agradeciendo y dando el último baile. Así que quédate con nosotros para que conozcas más de Bukis, Bronco y Temerarios. Yo soy Silvia García y esto es BBT.

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1: 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Continuamos con más de BBT.
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1979. Bronco es conocido por su mezcla única de cumbia norteña y música grupera. Revivimos sus temas en BBT por el Rey 93.1.

Escucha con mucha atención. Soy una agrupación que nació en Zacatecas. Dos hermanos que marcaron la historia de la música romántica y que lograron convertir el amor y el desamor en himnos generacionales. Y aquí está la pregunta: ¿cuál fue el primer gran éxito nacional que catapultó a Los Temerarios al reconocimiento en México a finales de los años 80? ¿Qué canción fue? A ver, yo sé que tú te la sabes, porque aquí la escuchamos cada domingo. Uno de los temas que impulsó el reconocimiento nacional y que le abrió los caminos en los años 80 a Los Temerarios fue la canción esa, Tu Infame Engaño. Esa es la canción que todos conocemos de Los Temerarios y que muchos la tienen tatuada en las venas. Bueno, ahí está la trivia del día de hoy. Continuamos con más música, más éxito. Sigue escuchando BBT.

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Si estás sintiendo desánimo porque el año se está acabando, escúchame muy bien. Aquí está el mandato del rey para esta semana. No cargues con todo lo que no puedes cambiar, enfócate en lo que sí puedes tú construir. Descansa si lo necesitas, pero no te detengas. El año sí se está terminando, pero tú sigues escribiendo tu propia historia. Este fue el mandato del rey. Y con esto me despido, les dejo un beso enorme, un abrazo fuerte, mis mejores deseos. Recuerda que para que estemos en contacto tú y yo, me escribes y te respondo a través de las redes sociales. Silvia García Radio. Ahí estamos en comunicación en Facebook, en Instagram y en TikTok. Ahí te espero toda la semana y el próximo domingo de vuelta aquí en 93.1 El Rey. Esto fue BBT.

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Hola, mi gente linda, ¿cómo están? Yo soy Jenny, ya transmitiendo desde los terrenos de la feria en Salem. Y estamos ubicados acá en este segundo domingo familiar para que nos acompañes. En breve da inicio este control remoto de 2 a 4 de la tarde. De 2 a 4 para que no faltes. Ya sabes que una servidora Jenny estará aventando la casa por la ventana. Te traigo boletos para Eslabón Armado. Además, también te voy a estar regalando los boletos para esa gira del Adiós de Napoleón. ¡Ay, qué chulada! Ojalá y los puedas atrapar. Acompáñanos. Aquí vamos a estar en la feria hasta las 4 de la tarde. Y bueno, pues hay más premios que no te quieres perder, estoy segura. Ya sabes que es fácil localizar el boot de 93.1 El Rey. Así que ojalá y te puedas dar cita con tu familia hoy dominguito. Mañana es último día de la feria, pero qué mejor que vengas hoy domingo, que la mayoría, bueno, pues está descansando. Mañana es día festivo, mañana no trabajamos, así que no hay pretexto, ¿ok? Aquí les esperamos, sus amigos del Rey, hasta el tope de las 4. En breve arrancamos con este control remoto. No te lo pierdas. Regreso micrófonos a cabina. Esto es El Rey. Buenas tardes.

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Así que por aquí les esperamos. Traigo bastantes premios. Entre ellos, pues ya sabe, los boletos de Eslabón Armado que están muy solicitados. También traigo boletos para Napoleón, porque Napoleón ya se retira. Está en su gira del adiós aquí en los Estados Unidos.

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1: Gracias por seguir disfrutando de la programación de 93.1 El Rey. Soy tu amiga Jenny. Estamos en control remoto desde los terrenos de la feria aquí en Salem hasta las 4 de la tarde en esta feria estatal de Oregón, que bueno, pues es la más grande del estado y se hace desde 1862, según información que me pasan por acá. Y bueno, pues hoy estamos aventando la casa por la ventana. Esta feria arrancó desde el 28 de agosto y concluye mañana, 7 de septiembre, para que bueno, pues no te la pierdas. Hoy tienes la oportunidad de venir y checar con tus amigos del Rey a ver qué te puedes ganar, porque como bien lo he mencionado, traigo boletos para que te vayas a disfrutar

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93.1 El Rey. Pues los huercos ya regresaron a la escuela aquí, pues, en Oregon, en Washington. Pero hay muchos alumnos latinos, muchos de nuestros chavitos que no van a recibir almuerzos gratis, pues ya no van a ser beneficiarios de SNAP, que es el Supplemental Nutrition Assistance Program, porque el presidente cortó pues todos esos servicios de almuerzos gratuitos y eso perjudicó muchísimo a la comunidad latina y a los chavitos. Que eso me da mucho coraje, me da mucha tristeza, ¿no? Porque a veces familias cuentan con eso, para que los niños puedan aprender, y porque un estómago vacío, pues el niño no aprende, ¿va? Gerardo Díaz, yo fui

Mi gente linda que disfruta de la programación de 93.1 El Rey, yo soy Jenny, transmitiendo desde los terrenos de la feria aquí en Ceilán. Este control remoto concluye a las 4 de la tarde, así que si nos escuchas, tienes tiempo de visitar el booth del Rey, te lleves algún premio. Ya sabes que tenemos boletos en rifa de Eslabón Armado, de Napoleón, y bueno, pues aquí en la feria no te vas a aburrir.

0: Mi gente linda, ya saben, aquí les esperamos. Yo soy tu amiga Jenny, arroba Jenny La Diva es mi dirección en redes sociales, sígueme la pista. También sigue las redes del Rey para que cheques todo lo que estamos colocando en relación a esta feria estatal de Oregón. Regreso micrófonos a cabina, esto es El Rey.
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93.1 El Rey, La Chacalosa. Oiga, fíjese que se va a expirar el 9 de septiembre el TPS para salvadoreños. Atención, familias, hay que prepararse. El 9 de septiembre se expira el TPS. Ya lo anunciaron. Frontera.

Julián Álvarez, cuando te amé. Oiga, el maestro José María Napoleón se retira de los escenarios. El maestro Napoleón se retira. Y el concierto va a ser en Seattle este próximo jueves o este jueves. En Seattle, en el Moore Theater. Vamos a estar regalando boletos para ver a Napoleón. Usted puede participar en la página de Facebook para que se lance a Seattle a verlo en su último concierto y a la gira de adiós aquí de Estados Unidos al maestro Napoleón. Aquí estás oculto.

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93.1, el Rey Sarángel, se llama Una razón para odiarte. Ay, qué bonita voz. Oiga, 11 de septiembre, 7 de la noche, se abrieron las puertas para el concierto. Son cosas de tocada. Un toquín con la banda Contrabando de Seattle. Vienen mis amigos de Tecolote. Van a estar tocando el 11 de septiembre en el Mission Theater. Para la banda que le gusta el rock and roll, el rock en tu idioma, los covers. Ahí van a estar tocando en el Mission Theater. Se va a poner bueno, rock en tu idioma. 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

0: Hola, mi gente linda, ¿cómo están? Yo soy Jenny, transmitiendo desde los terrenos de la feria en Salem hasta las 4 de la tarde. Ya sabes que hoy hemos aventado la casa por la ventana. Búscanos para que te lleves algún premio. Hay aún boletos para Eslabón Armado. También te tengo boletos para Napoleón, que ya se presenta en su gira del adiós en esta feria estatal de Oregon, que concluye el día de mañana. Bueno, pues hay bastante diversión. Si es la primera vez que vienes, vas a encontrar comida, juegos mecánicos, conciertos, porque sí hay música en vivo. Además, también si te gustan los animalitos, por ahí están las granjas con los caballitos, con las vacas, los pollitos. Bueno, aquí no te vas a aburrir. Al contrario, nos hace falta estómago, porque ya me tomé un juguito. ¡Ay, qué chavocho! Por ahí me ofrecieron una nieve con galletas Oreo. Imagínense nada más. Mañana comenzamos la dieta, dicen por ahí, ¿no? Mi gente linda, ya saben, la cordial invitación para que no falten. Esta es mi última intervención al aire, pero aquí vamos a estar hasta las 4 de la tarde. Cuídense mucho y sigan disfrutando lo que resta del fin de semana. Yo soy Jenny, esto es 93.1. Gracias por la preferencia.
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93.1 El Rey, Lenin Ramírez, Polvito Rosa. Oiga, ¿ha estado usted siguiendo el caso del músico mexicano Jonathan Meléndez, que asesinaron hace algunos días en México junto con su familia? Bueno, ya agarraron al asesino y esto ha causado muchas preguntas de la circunstancia del asesinato. Y bueno, muy, muy triste, la verdad. Caso con otra.

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hacerlo con Grupo Frontera. Oiga, Estados Unidos ha derribado al menos 100 drones de carteles mexicanos en la frontera sur. ¡Ay, Dios! Aquí está Fuerza Régida y Frontera, me jalo. No, es que la raza es bien creativa para pasar mugrero. ¡Para pasar mugrero! ¡Vamos buenos! No, no hago apología del delito, pero 100 drones están tumbados.

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mi camarada Key Nieto, ¿quién perdió? Oiga, viene un concierto, un toquín, una presentación super padre con una banda rock local que se llama Tecolote. Un saludo para la banda Tecolote. Para mis amigos de Contrabando de Seattle, van a estar el próximo 11 de septiembre en el Mission Theater de Portland, que está por el downtown. 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Boletos.

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